8 y 21 minutos. 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
3: La hora rumbera es
4: 8:51 minutos.

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1: La hora rumbera es
2: 9:58 minutos. 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

11:25. 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

0: una y 12 minutos.
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1: La hora rumbera es
2: 2:23.
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0: 2, 56 minutos.
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2: Dime, ¿eh?
3: Dime, claro. ¿Cómo ando?
2: ¿Tú cierras hoy?
3: Papi, aquí tú sabes la cocina como siempre. Hoy cierro, ¿tú sabes?
2: Diablo. Las bebecitas anoche.
3: Oye, yo creo que las bebecitas y eso, tío, como si quieren para acá hoy, que tú
2: desaparecen hoy. Racata, racata.

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2: La hora rumbera es
3: 4:03. 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

5:17. 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

5:49 minutos. 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
2: La hora rumbera es
3: 5:54 minutos.
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0: 6:00 minutos. 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

0: Mi nombre es Silvina y antes de entrar al santuario, yo tenía a mi hijo muy enfermo. En ese momento él era muy pequeñito, tenía 2 años y notaba que él no crecía. Él desde los 2 años hasta los 4 no creció, ni en altura, ni engordó, ni nada. Su talle seguía siendo el mismo número y a mí me llamaba mucho la atención que un niño no creciera. Lo llevé al médico, varios médicos lo vieron porque no encontraban lo que él tenía y me decían que posiblemente como yo era muy pequeñita de cuerpo, eso no afectaba, pero no era normal que un niño no crezca. Así que yo seguí insistiendo, consulté con otros médicos y me dijeron que sí, después de varios análisis, que él tenía un problema de crecimiento, pero que no tenían claro qué era. Me gasté fortunas haciendo todo tipo de estudios, cosas que las obras sociales no cubrían. Así que por un hijo uno gasta todo, ¿verdad? Bueno, yo gasté fortunas para que él pudiera estar atendido con lo mejor y aún así no encontraban el resultado, no sabían dar un diagnóstico, hasta el punto de llevar todos sus análisis al Hospital Garrahan en Buenos Aires y allí detectaron que él tenía un caso raro de hipotiroidismo, que en un bebé es muy peligroso, en un niño es muy peligroso porque no solo no desarrolla físicamente, sino también trae problemas mentales. Él hubiera quedado en una edad de 2 años, mentalmente hablando. Luché, hice todo lo que el médico me decía, fuimos con mi esposo, visitamos varios médicos y no había solución. Lo único que nos decían, primero, que era una enfermedad incurable, que para la medicina hasta el día de hoy no tiene cura, y segundo, que el único tratamiento que yo podía darle por ser un bebé, él no podía tomar pastillas porque era un bebé, era inyectarle todos los días la hormona tiroidea. Lo que a mí me pareció una barbaridad, tener que inyectarle hasta los 12 años mínimamente todos los días esa inyección, ¿no? Entonces, en esos días vino el santuario y yo lo vi como una gran oportunidad, como la salida para la sanidad completa de mi hijo. Fue así que me lancé de lleno en el santuario, hice mi mayor esfuerzo, di mi todo. Todo aquello que yo había dado para el mundo a través de la medicina, lo presenté a Dios también. Al día de hoy, más o menos serían unos 100,000 pesos aproximadamente. Y entré al santuario con mi hijo en brazos, con la certeza de que él lo iba a curar, porque no había otra solución, solo Dios podía hacerlo. Y entré confiada. Y cuando salí del santuario, yo salí con esa certeza, con esa seguridad que mi hijo había sido curado. Pasaron los días, yo noté un cambio en él. Noté que él estaba más gordito, pero cuando yo lo comenté en mi familia, me dijeron que estaba obsesionada. Entonces me fui a los médicos, hice todo nuevamente, los tratamientos y los análisis que vean que si mi hijo había crecido o no, y efectivamente mi hijo había crecido y engordado en esa semana lo que no había sucedido en más de 2 años. Y no solo eso, hicieron todos los estudios de determinar de su estado mental y descubrieron que el problema de tiroides había desaparecido por completo. Ya no tenía ningún problema de tiroides y su mente se había abierto, se había desarrollado, porque incluso en esos días, sin que nadie le enseñe, mi hijo empezó a leer solo. Nadie le enseñó, Dios desbloqueó hasta su mente. Así que en el santuario, Dios, mi hijo, fue curado. Pero lo más importante de todo, recibí el Espíritu Santo, el mayor regalo de Dios. Por eso yo recomiendo a todos que entren al santuario, porque Dios es grande.
1: La Iglesia Universal tiene las puertas abiertas para usted. Estamos en Maturín, final de la Avenida Rivas, entre calles 5 y 7. Participe en una iglesia universal más cercana a su domicilio. Estamos en Los Bloques, carrera 15, entre Avenida Rojas y Miranda. 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Caicara, Villa Los Tanques, diagonal a la bomba de gasolina. El Tejero, calle Sucre, número 26. Participe en una iglesia universal más cercana a su domicilio. Estamos en Caripito. Caripito arriba, diagonal a la alcaldía. Sabana Grande, avenida principal de Sabana Grande. Paramaconi, avenida principal de Paramaconi, entre las calles A y B. La Toscana, avenida principal de La Toscana, después de la calle Chispero.
2: Mi nombre es Patricia y el problema que yo tenía más difícil era la sanidad de mi hijo. El tema fue que mi hijo, yo llevé a mis otros hijos, a mis otros dos hijos a control, y el propio médico que lo estaba controlando a los chicos me dijo: señora, dice, usted no se está dando cuenta que su hijo respira mal. Y la verdad que no me estaba dando cuenta. Y lo llevamos a sala de guardia, y sí, y en verdad estaba grave. Salió la doctora y me dijo que estaba muy grave. Estaba muy con bronquiolitis, pero que le había tapado mucho los bronquios. Yo, como mamá, me desesperé. No sabía qué hacer, la verdad que no sabía qué hacer. Parecía que el techo, todo se me había venido encima. Mi hijo estuvo internado, quedó internado, muy grave estaba. Estuvo más o menos 15 días internado. Él estuvo en terapia intensiva. Entonces, yo no aceptaba, la verdad que no aceptaba. Y entonces, escuchando la radio, escuché que estaba la campaña de santuario en la Iglesia Universal. Y entonces yo agarré y me fui a la Iglesia Universal. Y llevé su ropita y justo estaba la campaña del santuario. Y ese día se podía entrar al santuario si uno quería hacer un propósito para por algo que sea que no tenía solución. Ahí entró en mí esa fuerza que, no sé, entró esa fuerza que yo dije, mi hijo va a ser curado. Yo no acepto, porque ellos me decían que si quedaba iba a quedar con secuelas, porque iba a quedar con un asma de por vida, iba a tener que estar medicado. Y la verdad que yo no acepté, me rebelé contra esa situación y clamé a Dios, le pedí a Dios, hice ayuno mientras que estaba ahí, escuchaba la radio, pedí a Dios, entré en el santuario llevando la ropa y gracias a Dios nunca más tomó ningún remedio para todo lo que me decían que iban a usar, PAF, todas esas cosas, nunca, no, nada, nada, fue curado. Bueno, por eso yo recomiendo a todos que entren en el Santuario de los Milagros, que la respuesta es segura.
3: Estamos en un mundo donde las personas son golpeadas por situaciones y enfermedades que perturban su estabilidad física y emocional. Pero lo que muchos desconocen es que la mayoría de esos problemas tienen una raíz espiritual. Y es solo a través de las armas de la fe que pueden superarse. En la Iglesia Universal existe un tratamiento, una cadena de fe que ha transformado la vida de todo aquel que ha creído. Cadena de oración a la Santísima Trinidad. 3 días de poder. Martes, en el nombre del Padre. Oración de sanación con la unción del aceite consagrado para todas las personas que sufren con enfermedades. Viernes, en el nombre del Hijo. Oración de liberación para quienes están siendo atormentados por males espirituales. Domingo, en el nombre del Espíritu Santo. Día del Señor, día del encuentro con Dios, para aquellos que anhelan la paz interior y desean un encuentro real con el Espíritu Santo. Cadena de oración a la Santísima Trinidad. Martes, viernes y domingo, en todas las Universal del país. 10 síntomas que evidencian la existencia de influencias malignas. Dolores de cabeza constantes. A pesar de tomar distintos medicamentos, muchas personas no encuentran la cura a este padecimiento. Depresión. Considerada como la enfermedad silenciosa, la depresión es la sensación de insatisfacción e infelicidad que siente una persona en relación a todos los aspectos de su vida. Insomnio. Dificultad que tiene el individuo para conciliar el sueño, trayendo consecuencias físicas y espirituales. Pensamientos de suicidio. La mente de la persona es bombardeada por pensamientos de muerte, haciéndole creer que terminar con su vida es la única solución a sus problemas. Miedo. Es una sensación de angustia constante que se agrava cuando quien lo padece no logra avanzar, pensando que siempre las cosas le saldrán mal. Visión de puntos y audición de voces. Se refiere a la percepción de imágenes y sonidos tormentosos, aparentemente inexistentes. Problemas sin diagnóstico. Son innumerables los casos de enfermedades extrañas que los médicos no les encuentran una causa razonable, a pesar del avance de la tecnología. Vicios. Es la dependencia y mal hábito a cualquier sustancia o actividad perjudicial para el individuo y su entorno. Desmayos. Es la pérdida momentánea del sentido y del conocimiento que por repetirse constantemente genera otros problemas a quien lo padece. Soledad. Es un sentimiento de melancolía que siente la persona a pesar de estar rodeada por otras. Estamos de regreso con el programa Cadena de Oración a la Santísima Trinidad.
4: Y en este momento usted puede escuchar cada uno de aquellos síntomas de una persona que padece de un mal espiritual, de un trabajo que le hicieron. Ahora, la pregunta es la siguiente: ¿será que usted tiene alguno de esos síntomas? ¿Será que usted en este momento se encuentra ahí amanecido por causa del insomnio, la ansiedad? ¿Usted se encuentra desesperado, usted ve bulto, oye voces, o tal vez hasta está enfermo? ¿Usted busca encontrar una cura y hasta el día de hoy no lo consigue? Hasta el día de hoy usted ve que en su salud todo se encuentra igual o hasta peor. O es más, ¿cuántas personas ahora en este momento no están saliendo para un hospital, yendo para un ambulatorio, están yendo para la consulta a hacerse algún chequeo porque no encuentran solución? Y hasta este momento no saben ni siquiera qué es lo que padecen. Personas que están desesperadas, sin fuerza. Pastor Joel, ¿cuántas personas se encuentran sin fuerza, desesperada en este momento? Y ella siempre se hace la pregunta: ¿qué es lo que yo tendré? Tiene dolores, tiene malestares, ella sufre diferentes infecciones y hasta el día de hoy ella no comprende por qué pasa aquella situación. Y muchas veces nosotros como ser humano comenzamos a dudar, comenzamos a creer como que si fuese Dios quien se olvidó de nosotros, cuando en realidad nosotros no hemos usado nuestra fe.
5: Buenos días, Pastor Samuel. Buenos días a usted que nos escucha en esta mañana. Y ciertamente que la palabra es bien clara y precisa. La palabra dice en 1 Juan 5:14: y esta es la confianza que tenemos en Él, que si pedimos alguna cosa conforme a su voluntad, Él nos oye. Entonces póngase a pensar. Quizá usted está ahí sufriendo. Usted está pasando por muchos problemas que usted no logra resolver con la fuerza de su brazo. Usted quizás está ahí sufriendo en la cama, en el hospital, va vía en el carro, en el transporte, quizá está en su trabajo ya, pero justamente su trabajo está enfrentando un problema, quizás de enfermedad o espiritual, y usted no logra resolver aquel problema. Pero ciertamente Dios es grande para resolver aquel problema. Dios no tiene límite. El poder de Dios es tan grande que para Él no hay nada imposible. Y la palabra dice, y esta es la confianza que tenemos en Él. Entonces, cuando usted cree en Dios, cuando usted se acerca a Dios con fe, con certeza, usted que está enfrentando ese problema, usted que quiere vencer aquel problema, está escrito, si pedimos alguna cosa conforme a su voluntad, Él nos oye. Ahora mi pregunta es, ¿será que la voluntad de Dios que usted esté así sufriendo? ¿Será que usted está ahí y es la voluntad de Dios que usted esté ahí padeciendo de una enfermedad, de un problema de salud, problema de tristeza, angustia? ¿Será que esa es la voluntad de Dios? Piense por un momento. Ah, no, pastor, no es la voluntad de Dios. Entonces, ¿cuál es la buena voluntad de Dios? Es que usted tenga paz. Es que usted sea libre de ese problema. Es que usted sea libre de aquella situación. Y para eso usted tiene que acercarse a Dios. No es solamente usted creer, porque cuántas personas no creen en Dios y creen en su palabra, pero cuántos no están sufriendo. Cuántos ahorita no están padeciendo una enfermedad. Cuántas personas dicen creer en Dios, pero viven cargando una enfermedad por años, por meses. Aquella mujer creyó solamente y tan solo dijo una palabra: si tan solo tocare su manto, seré curada. En esa fe que aquella mujer tomó, esa misma fe usted puede tomar hoy martes. Hoy martes nosotros tendremos la oración de sanidad para que usted se acerque al altar. Porque es en el altar donde usted va a recibir el problema. Es en el altar donde usted va a resolver aquella situación que usted está enfrentando. ¿Cuántos años tienes así? ¿Cuántos meses más vas a aguantar? ¿Cuántos meses, cuántos años más vas a soportar con esa carga, ese peso en tu alma? No, mi amigo, mi amiga, toma una decisión. Toma una decisión porque Dios está ahí para ayudarle. El altar de Dios está ahí para socorrerle. Solamente basta que usted tome una decisión. Y dice, mi Dios pues suplirá todo lo que os falta conforme a sus riquezas en gloria en Cristo Jesús. O sea, Pastor Samuel, la palabra en Filipenses 4:19 dice, mi Dios pues suplirá todo lo que os falta. ¿Cuántas cosas no le falta a esta persona que no está escuchando? ¿Cuántos problemas no está pasando a esta persona que necesita resolver? Pero la palabra de Dios es clara y precisa. Mi Dios suplirá todo lo que os falta. Y eso es lo que Dios va a suplir a esta persona.
4: ¿Qué le ha faltado a usted? Paz. ¿Qué le ha faltado? Tranquilidad, armonía. ¿Qué es lo que le ha faltado en sí? Si usted analiza su vida, usted se dará cuenta que le ha faltado mucho, mucho. Ahora, usted ha buscado en diferentes lugares y no en el lugar correcto. Entonces, hoy martes, usted puede suplir esa necesidad, sea en su salud o hasta en otras áreas, porque entienda, la enfermedad pasa de dejar de ser simplemente algo físico y pasa a ser espiritual. Una enfermedad espiritual, una enfermedad emocional, una enfermedad en la familia, en la vida sentimental, en cualquiera de esas áreas. Ahora, ¿qué es lo que a usted le hace falta, que usted quiere, que usted necesita que el Señor supla? Hoy martes usted puede acercarse y usted va a determinar eso. Mi padre, yo determino, yo creo que hoy yo saldré de acá de tu casa curado, sanado y restaurado. Pero falta su confianza, una decisión suya, su decisión. Hoy en cada una de las iglesias estaremos allá. Yo estaré en la Vía Nacional del Furrial, frente al registro civil, a las 10 de la mañana, a las 3 de la tarde y a las 5 de la tarde. Acá el pastor Joel, él estará en Paramaconi.
5: Yo estaré en Paramaconi, al frente del laboratorio Fajardo, 8 de la mañana, 10 de la mañana, 3 de la tarde, especialmente 5 de la tarde. Acérquese y ahí estaremos para ayudarle.
4: Exacto. Entonces, si usted desea comunicarse con nosotros, comuníquese a este número de teléfono, 0412-652-0086. 0412-652-0086. Ahí usted puede colocar qué es lo que usted necesita que Dios le supla a usted, su pedido de oración. Usted puede llamarnos, puede contactarnos y con mucho placer, con mucho gusto, lo vamos a contactar. Dejamos a usted con esta pausa. Prepare cerca de usted, deje por ahí cerca, en su mesa, en su asiento, en el auto, cerca de su botella con agua o su vaso con agua, porque dentro de varios minutos haremos la oración.
6: Mi nombre es Mayra González. Estaba enferma del corazón. Tenía 3 semanas de vida. A causa de eso, mi madre cayó en depresión. Aún yo más. Hubo aún más problemas en mi hogar por la desesperación que había sobre la enfermedad que tenía, que no podía asimilar que solamente había 3 semanas. La desesperación de mis padres era muy fuerte al saber que no había resultado, no había nada más que hacer, más preparar todo para mi muerte. Me dijeron que tenía la enfermedad a los 10 años. A los 10 años me habían dicho que yo ya no más iba a vivir, yo ya no más iba a continuar con mi vida. Los doctores habían dicho que no había manera de curar, que preparar al cementerio, preparar todo, porque yo, menos de 3 semanas, yo iba a estar en la cama del hospital. Era todo. Yo no sabía qué hacer, no encontraba yo la salida. Yo sufriendo la enfermedad, mirando pleitos en mi casa y mi mamá en depresión, me sentía completamente sola. No tenía salida. Decía, ok, pues esto ya es el fin. Ya, entonces, mis papás están peleando todo el tiempo, mi familia está destruida, mamá en depresión, entonces, ¿para qué me voy a quedar yo a vivir esta vida? Yo no, ya no más quería. Yo me enteré de la iglesia a causa de una persona. Ella invitó a mi madre, y mi madre, tan desesperada que estaba cansada de la situación, que no había más salida, entonces ella dio la oportunidad, ella fue, habló con el pastor y el pastor aconsejó con ella que había una salida, que yo podía ser curada. El primer día que yo asistí a la iglesia, me acuerdo que era un domingo, yo me acuerdo que yo sentí un gran peso fuera de mí. Ese mismo día yo salí de la iglesia, salí contenta. Yo me acuerdo que no fue mal lo mismo para mí. Yo salí contenta, salí como si hubieran puesto energía dentro de mí. Entonces yo fui mirando el cambio, yo miré que mamá ya no más tenía depresión, yo miré que yo me acuerdo que ese mismo domingo yo fui sanada. El lunes yo tenía una cita con el doctor y había dicho que era imposible lo que había pasado, que cómo era posible que mi corazón no tuviera nada, que no hubiera nada más. El doctor no podía creer. Yo soy feliz, tengo vida, no nomás vida de salud, más vida de todo. Si yo no hubiera conocido a Jesús, yo no estuviera aquí sentada hoy contando mi testimonio. Yo creo que hoy estuviera yo bajo tierra. Después de 20 años, yo sigo viva aquí.
3: Usted es la luz del mundo. Si posee esta energía divina, no deje que se apague ni que se esconda por ningún motivo. Deje que esa luz lo ilumine y se transmita a las personas que están a su alrededor.
4: Si yo no hubiera conocido de Jesús, no estaría acá. Fueron palabras de ella. Ahora, ¿qué espera usted? ¿Qué espera usted para conocer de Él? ¿Qué espera usted para entregarse a Él? Si ella no hubiera conocido de Él, si ella no hubiera tomado la decisión de acercarse a la casa de Dios, entregarse, derramarse y depender del Señor, hoy en día su historia fuera muy diferente. Ahí está ahora. Ahora, usted, Señor, usted, señora, ¿será que usted tiene ese mismo pensamiento? ¿Usted tiene esa gran oportunidad? Esa gran oportunidad de buscarlo a Él, acercarse a Él, tener esa chance de ver en su vida el poder de Dios que usted ha escuchado en tantos testimonios. Cada caso verídico que usted ha escuchado, todo lo que ha acontecido, porque muchos están así. ¿Cómo se encuentran hoy, Pastor Joel? ¿Cuántas personas hasta el día de hoy piensan así? Mi vida es una vida, un desastre, mi vida no tiene un remedio, mi vida es lo que me tocó vivir, pero ese no es el problema. El problema es el siguiente: ¿será que usted ha intentado, será que usted ha buscado conocer al Creador de la vida?
5: Y sí, Pastor Samuel, muchas personas hoy en día se preguntan, ¿pero por qué yo estoy pasando por esto? ¿Por qué Dios permite esto en mi vida? Hay muchos que se preguntan por qué, por qué. Pero en sí hay muchos que no se examinan a sí mismos. A veces la persona se examina por dentro, que ve solamente el problema por fuera. Y a veces el mayor problema está por dentro de nosotros. Pero cuando la persona ya mira su interior y ve que dentro de ella hay algo que está mal, errado, ella se acerca a Dios y con confianza Dios está dispuesto para escuchar y resolver su problema. Porque no solo el problema por fuera. Por fuera todos vamos a tener problemas. Quizá usted está ahí ahorita y usted tiene problemas, muchísimos problemas. No sea en la familia, quizá no es en la salud, pero es en varias partes de su vida. Pero el mayor problema que usted puede enfrentar es el que está por dentro. Y es el primero que usted debe vencer. Porque si no, nosotros no vencemos el problema por dentro, ¿cómo vamos a vencer el externo si nosotros no podemos vencer el interno? Entonces piense, analice, piense, no acepte usted vivir así. Dios es grande para resolver su problema. Dios es grande para lidiar con ese problema que usted tiene. Para él no es imposible. Él creó los cielos y la tierra. Póngase a pensar. Usted cree en un Dios grande. Usted cree en un Dios creador de todo. ¿Será que para ese Dios es algo imposible? ¿Será que para ese Dios usted no va a recibir el milagro, la salud que usted necesita? Ah, sí, pastor, Dios es grande, entonces acérquese. Acérquese porque Dios que la está llamando. No somos nosotros, es Dios. Es Dios que está llamando a usted al altar. Es Dios que está llamando a usted a recibir aquel milagro que usted necesita. Nosotros somos como la radio. Pasamos lo que transmitimos. Pero Dios hará por usted lo que nosotros no podemos hacer, que es transformar su vida. Es cambiar esa situación de sufrimiento en una vida llena de paz, alegría. Que usted pueda brincar de alegría, usted pueda brincar con buena salud, pero en ese es lo que usted se acerca a Dios.
4: Y por eso nosotros tenemos esta cadena de oración a la Santísima Trinidad, martes, viernes y domingo. ¿Por qué y para qué? Para que usted aprenda a usar la fe, para que usted aprenda a usar esa fe que tal vez tiene ahí, pero está apagada. Todos tenemos fe. Usted tiene aquella fe, pero está apagada. Entonces, hoy martes usted puede acercarse. Este día viernes usted puede acercarse también. Viernes, el día que usted recibirá aquel punto de luz. Vamos a combatir todo mal, todo espíritu maligno, envidia, todo mal que quiera causar destrucción en su vida. Y domingo el encuentro con el Señor. Un día dedicado para Dios. Un día en el cual nosotros espiritualmente nos fortalecemos. Entonces, aproveche esta cadena. Martes, viernes y domingo. Son tres días de gran poder, donde el poder del Señor se manifestará en su vida de una o de otra manera. Nosotros vamos a una pausa y dentro de varios minutos ya regresamos.

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0: siervos que estarán para atenderle, para ayudarle, para brindarle, extender esa mano para usted que necesita. Usted que ya no ve solución en ninguna de las áreas de su vida, este es el mejor momento. Entonces, viernes, ya hago este desafío con usted. Si usted dice, ya, yo estoy cansado, cansado de estar igual, cansado de no ver respuestas, cansado de que mi alma esté vacía, no haya nada que lo pueda suplir. Entonces, luche para acercarse este día viernes, pero con la certeza. Dentro de usted, la certeza de usted decir, yo voy a llegar a la casa de Dios, llegaré a la casa del Señor y yo saldré de allá de una manera diferente, porque yo tengo la seguridad, la certeza de que cuando usted coloque los pies dentro de la casa del Señor este día viernes, usted salga de allá, créalo, usted no va a salir de la misma manera, al contrario, ella saldrá diferente.
1: Así es, usted quizás se encuentra ahorita pasando mucha oscuridad en su vida, usted no logra ver por donde usted camina pero pareciera que estuviera caminando por sendas oscuras, camina con tristeza, depresión, usted camina pero con angustia en su alma, usted quizás está sumergida en la depresión, en el vicio, en el sufrimiento, pero vea lo que dice la palabra de Dios, y el Señor te guiará continuamente. Cuando Dios guía a una persona, Él no la guía por caminos oscuros, Él la guía por caminos de luz. Y es por eso que este domingo, este viernes, usted se puede acercar a la iglesia para que usted busque esa luz, porque la luz disipa todas las tinieblas. ¿Cuáles son las tinieblas que han usted enfrentado? El vicio, quizá la tristeza, la depresión, malos pensamientos, pensamientos de muerte. Usted quizá ha tenido pensamientos de suicidio para no sufrir más. Entonces acérquese al altar de viernes, busque esa luz, porque está escrito también, y saciará tu deseo en los lugares áridos y dará vigor a tus huesos. O sea, vea que la luz de Dios también libra de nosotros en nuestro interior. Quizás sus huesos están cansados, le duelen los huesos de tanto usted sufrir, de tanto usted pasa esa necesidad, pero si usted se acerca, Dios estará ahí en el altar para dar luz a sus huesos. Y dice, y serás como huerto regado y como manantial cuyas aguas nunca faltan. O sea, aquella tristeza, aquel vacío que usted tiene, va a ser lleno de alegría, de gozo. Y esa misma agua, de ese manantial, porque es un agua que es el Espíritu Santo, eso usted va a estar dentro de usted para que usted también riegue en su casa, en su familia, en sus familiares, en sus hijos, en su matrimonio, en el nombre de Jesús.
0: Vio cómo Dios es tan perfecto que Él quiere suplir su necesidad. Él no quiere dejarlo a usted igual, vacía, no. Él quiere suplir aquella necesidad. Entonces, nosotros haremos esta oración, vamos a presentar su botella, su vaso con agua, y con certeza, cuando usted llegue este día viernes, no será un día cualquiera, no será un día normal. Será el día que marcará en su vida un antes y un después, claro, con su fe y con su decisión. Prepare su vaso con agua, su botella, porque ha llegado este momento para hablar con Dios.

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1: Señor, nuestro Dios, nuestro Padre, mi Dios, acá nos encontramos unánimes en una fe. Mi Señor, en oración por cada persona que está sintonizando, por cada uno de ellos que se encuentra tal vez angustiado, atribulado, sin fuerza, que se encuentra, mi Padre, en este instante entre la espada y la pared. Son tantas las situaciones que ella esté viviendo, que ella está pasando. Son tantas aquellos problemas, aquellas dificultades que lo mantiene a él, a ella, ahogado. Hasta este momento esta persona no ha logrado dormir, se encuentra sin fuerza, se encuentran con dolores constantes. Mi Señor, unimos nuestra fe, mi Padre, para orar por ellos, para que el Señor pueda extender de su mano y librar. Libra, mi Padre, aquella persona que está

0: una cama enferma que se encuentra en dirección hacia el trabajo, pero vacío en su alma, con tantos pensamientos, que se encuentra en su casa, no tiene ni siquiera ganas de salir porque son tantas las situaciones que le afligen, que le mantiene a ella en esa condición. Mi Padre, en el nombre de Jesús, que sea el Espíritu del Señor llegando y tocando sobre cada uno de ellos, en el nombre del Señor Jesucristo.
1: Así es, mi Padre, que esta persona, mi Dios, a través de esta oración, ella pueda, mi Padre, resolver ese problema a través de ese vaso con agua. Tu palabra dice, mi Dios, bendeciré tu agua y tu pan y quitaré las enfermedades en medio de ti. Entonces, mi Padre, quizá ya no tiene el pan, pero tiene el agua. Y yo te pido, Señor, que tú consagres esa agua, mi Dios, con tu poder, para que esta persona, al beber de esa agua, mi Dios, venga a ser sanada, venga a ser curada y libre de todas las enfermedades. Y todos los problemas sean arrancados y destruidos por medio de la fe. En el nombre del Señor Jesús, beba de un poquito de esa agua y reciba sanidad, reciba la cura y el milagro. En el nombre de Jesús.

0: Gracias a Dios. Reciba sanidad en el nombre de Jesús. Sea curada. Mi amigo, mi amiga, nosotros estamos finalizando esta transmisión. Pero recuerde, este domingo también tendremos la oportunidad de acercarse al altar de Dios. Porque hoy usted puede resolver su problema, pero el domingo usted va a recibir la presencia de Dios, el Espíritu Santo, que es lo más importante. Este domingo lleve la botella con agua. Yo estaré allá en Paramacuni, al frente del Laboratorio Fajardo, especialmente a las 9 de la mañana. Lleve a su familia, lleve la botella con agua y reciba sanidad. O sea, Pastor Samuel, ¿usted estará en dónde?
1: En el Furrial, en la Vía Nacional del Furrial, frente al Registro Civil. Y en nuestra sede principal acá, estaremos acá también en nuestra sede, en el sector Los Bloques, entre Avenida Rojas y Miranda, detrás del Mercado Nuevo. Ahí también a las 9:30 de la mañana.
0: Así es, entonces acérquese y reciba esa bendición este día domingo. Familia, nosotros estamos finalizando la transmisión. Nos vemos hasta mañana. Que Dios me lo bendiga. Chao, chao.

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6: La hora rumbera es
7: 6:54 minutos.
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0: Muy buenos días, sean todos cordialmente bienvenidos al Mañanero Informativo por acá por Rumbera Maturín y por rumberamaturin.com. Hoy, primero de septiembre, arrancamos este nuevo mes. Hoy, día 244. Semana 36, quedan 121 días para finalizar el año. En efemérides, hoy es Día Mundial de la Oración por el Cuidado de la Creación o del Medio Ambiente. Día Internacional del GIF, esto desde el año 2018. Día Internacional de los Primates. Día Internacional del Criminalista. Día Internacional de Escribir una Carta. Día Mundial de la Dactiloscopia. Esto se creó en Argentina en el año 1891. Por cierto, en diversos países hoy empieza el año escolar en el hemisferio norte. En Argentina es día del criminalista. También es día del periodista agropecuario, porque un día como hoy fue la primera publicación de un semanario de agricultura, industria y comercio en 1802. En Ecuador es día del gráfico. También estamos en las festividades de la cosecha, que es del primero al 5 de septiembre. En Honduras es día de la bandera. En México es día del informe anual del Presidente de la República. En Perú es día de el árbol y día del fisioterapia o fisioterapeuta. En Rusia es día del conocimiento y día de la enseñanza. En Singapur es día del maestro. En Uruguay es día del vendedor. Y en Estados Unidos hoy es día del tofu y día de la positividad hacia el acné. Eso en celebraciones de otros países. 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Más información al 0424-955-3232. 0424-955-3232 para que usted por ahí pueda estar en contacto con también con nosotros. Y bueno, así iniciamos esta mañana en el Mañanero Informativo.
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0: Y les contamos que un día como hoy, en el año 1957, nació una cantante llamada Gloria Estefan. Gloria Estefan, bueno, tiene varias canciones importantes en la historia de su música, pero vamos a escuchar, bueno, menos un par de ellas en esta hora, par de canciones de Gloria Estefan, una de esas canciones que se llama Con los años que me quedan. Por cierto, Gloria Estefan es cantautora, empresaria y figura clave en la música, tanto hispana como internacional. Que por cierto ha hecho bastantes cosas por la música. Y bueno, vamos a escuchar este clásico que se llama así. Con los años que me quedan, que lo disfrutas en el Mañanero Informativo.

Ella nació un día como hoy, año 1957. Y bueno, estamos escuchando parte de la música que ha marcado su historia. Otra canción que vamos a disfrutar esta mañana es la canción Hay Amores, que también suena bastante bien. Si hay alguna canción de Gloria Estefan que te guste, bueno, puedes pedirla al 0424-955-3232.

Cuba a Estados Unidos, que bueno, ella nació en Cuba, pero es una persona cubana-estadounidense. Nos vamos al Reino Británico, porque un día como hoy, en el año 1946, nació Barry Gibb. Barry Gibb es recordado por ser parte de la agrupación Los Bee Gees. Bueno, él nació un día como hoy, año 1946, músico, compositor y productor británico. Lo escuchamos con la canción How Did You Is Your Love.

Los Biggies. Bueno, uno de sus integrantes, Barry Gibb, nació en 1946. ¿Qué tan profundo es tu amor? Oh, ¿cómo es de profundo tu amor? Esta canción de los Bee Gees. Hay otra canción de esas románticas que también fue uno de esos clásicos que sin duda alguna también va a sonar esta mañana. La canción de Bee Gees que se llama I Started a Yuck, que también es una de esas canciones que también hemos disfrutado en películas. O sea, el soundtrack está esta canción que disfrutas esta mañana en el Mañanero Informativo.

Empecé una broma, se llama esta canción de los Bee Gees. Bueno, el señor Barry Gibb nació un día como hoy, año 1946, en el Reino Unido. Del Reino Unido nos vamos a México, porque un día como hoy, en 1931, nació

actor mexicano, conocido como el rey del bolero ranchero. Él nació un día como hoy, año 1931, falleció en 1966. Y tiene grandes éxitos musicales, entre ellos la canción Sombras, que también escuchas en el Mañanero Informativo por Rumbera Maturín.

Javier Solís dejó un impactante estilo de vida y al igual un legado inmortal en la música mexicana gracias a su inconfundible voz, que a pesar de una corta vida, porque vivió tan solo 34 años, el artista dejó un mito en la música y en la industria también del cine, dejando fascinado a sus seguidores por su entrega total.

El verdadero nombre de Javier Solís es Gabriel Siria Levario. Cursó únicamente hasta quinto grado de primaria debido a las severas dificultades económicas de su familia. Y antes de alcanzar la fama, trabajó como panadero, carnicero, lavador de autos, recolector de huesos y cargador de canastas en mercados locales. Parte de la vida del señor Javier Solís, que nació un día como hoy, año 1931. Y despedimos este pequeño homenaje a este gran actor, cantante, con la canción Media Vuelta, que como ya saben, se le conocía como el rey del bolero ranchero.

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Nos quedamos en México, y es que un día como hoy, en el año 1980, nació un cantautor, escritor y músico mexicano, ex miembro de una importante banda rock de ese país. Hablamos de Panda. Hoy nació en ese año José Madero Vizcaíno, quien es el vocalista, o quien fue el vocalista de esta agrupación Panda, y disfrutamos la canción Cita en el Quirófano.

era una época, de esas épocas de la música, que estaba de moda los emos. Y bueno, este músico, o este grupo, se asoció también mucho a ese tipo de vida. Otra canción que también es parte de la historia de esta agrupación, una versión acústica, una versión unplugged, que fue para MTV, la canción Los Malaventurados No Lloran, que también disfrutamos esta mañana en el Mañanero Informativo, porque un día como hoy nació el vocalista de esta agrupación, José Madero Vizcaíno, y lo

Ahí escuchamos la agrupación Banda. Porque bueno, un día como hoy nació este señor mexicano, año 1980. Y de México nos vamos hacia Estados Unidos, pero también Filipinas, porque nació Camil Velasco, un cantante filipo-estadounidense, finalista de la tercera temporada de American Idol.

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Y ahora nos vamos a Estados Unidos, porque en 1984 nació Bianca Ryan, cantante y compositora estadounidense. Ella fue ganadora a los 11.

Sin duda alguna, dos grandes voces. Una de Camille Velasco, que nació en 1985, y también de Bianca Ryan, que nació en 1994. Y bueno, en el 2023, seguimos en Estados Unidos, murió Jimmy Buffett, cantautor, músico y empresario estadounidense, quien había nacido año 1946, y él nos regala una versión de la canción Piña Colada, canción que también ha sido soundtrack de muchas películas, y lo disfrutas esta mañana a través

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1: La hora rumbera es
2: 7:57.
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0: segunda hora en el Mañanero Informativo. Así es. Arranca nuestra segunda hora de esta edición de este primero de septiembre. Y estamos en vivo para ustedes. Se pueden comunicar con nosotros al 0424-955-3232. 0424-955-3232. Escucharemos una versión en vivo del señor Omar Acedo con la canción Solo Contigo.
1: ¿La has pasado bien?
0: Y la disfrutas en el Mañanero Informativo por Rumbera Maturín.
1: También la he pasado muy bien viéndote desde aquí. Te amo. Acompáñame.

Un aplauso para ustedes, que son un coro maravilloso. Un saludo muy especial a la gente que está allá arriba, los quiero mucho. Los que están allá atrás, detrás de la barrera aquella, los quiero mucho. ¡Una bulla, Caracas! Solo me preocupa una cosa. En toda la noche nadie se ha parado de esa silla. ¿Están pegados a la silla, sí o no? Esto es el merengazo, así que todo el mundo para arriba, merengue.

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1: 0424-955-3232 para que te puedas comunicar con nosotros. 0424-955-3232. Arroba el Mañanero Informativo, arroba Rumbera Maturín y arroba Héctor Navas 611 para que usted se pueda comunicar con nosotros a través de nuestras líneas. Así es, 0424-955-3232, arroba el Mañanero Informativo, arroba Rumbera Maturín y arroba Héctor Navas 611, que son nuestras redes donde usted puede estar, bueno, siempre chequeando lo nuevo que estamos haciendo y también chequeando la información que estamos subiendo para, bueno, que usted esté mejor informado a través de arroba Héctor Navas 611, arroba El Mañanero Informativo, este espacio que se transmite de lunes a viernes de 7 a 10 de la mañana. Un día como hoy nació Gloria Estefan, año 1957. También nació Javier Solís en 1931. En el 80 nació el cantante mexicano, ex vocalista de la agrupación Panda. En el 46 nació Barry Gibb, cantante, compositor y productor británico, integrante de los Bee Gees. También un integrante de BTS, Jungkook, nació un día como hoy, año 1997, cantante y compositor. 12 se descubrió o se encontró los restos en el año 1985. También en 1991, Uzbekistán proclama su independencia formal al separarse de la Unión Soviética. Y en el año 1999, Mireya Moscoso asume como la primera mujer en ejercer la presidencia de Panamá. Eso en Panamá, en suelo panameño. Ya en el 2012, la Unión Europea prohibió definitivamente la fabricación y la importación de bombillos incandescentes tradicionales, esos que conocíamos en el mundo. Bueno, en la Unión Europea prohibieron esos bombillos. Y en el 2022, en Buenos Aires, Argentina, Cristina Fernández de Kirchner, o viuda de Kirchner, sobrevive a un intento de magnicidio al fallar el mecanismo de disparo de una pistola que la apuntó a su rostro. Un video que marcó bastante porque se vio cuando dispararon y, bueno, no salió la bala, ¿eh? Eso ocurrió en el 2022. Y en empresas fundadas un día como hoy, en el año 1913, Richard Hellman establece en Nueva York la producción masiva de la mayonesa Hellman's, año 1913.

También en 1958 en Nueva York comienza sus funciones la Organización Mundial de la Salud, año 1958. Y en el 2011 se lanza oficialmente Snapchat, que es una plataforma de mensajería efímera desarrollada por estudiantes de la Universidad de Stanford. Fue lanzada en el 2011. Eso en el mundo de la tecnología y en empresas fundadas tal día como hoy, que le contamos acá en el Mañanero Informativo por Rumbera Maturín y por rumberamaturin.com. Ahora viajamos directamente hacia Australia, porque un día como hoy, en 1968, nació un cantante y actor australiano llamado Craig McLachlan. Él nació en el año 1965 y él nos regala una versión de la canción de la película Vacinilla.

Una gran versión que nos regala este australiano. Él nació un día como hoy, año 1900, exactamente en el año 1965. La película Vaselina.

versión de esa canción cantada por Craig McLachlan, quien, bueno, él nació un día como hoy, año 1965, y se lo contamos acá en el Mañanero Informativo por Rumbera Maturín y por rumberamaturin.com. Al igual que un día como hoy, les contamos que en personas que han marcado la diferencia, en 1959 murió Bernardo Aranda, locutor de radio y bailarín paraguayo, asesinado en un crimen de odio bajo la dictadura de Stroessner. La dictadura del derechista Alfredo produjo una lista de 108 homosexuales conocidos y encarcelados como sospechosos. Hasta la actualidad, en Paraguay, a los homosexuales varones se le llaman 108. Bueno, Bernardo Aranda era uno de esos locutores, murió un día como hoy, en 1959. En 1988 murió Luis Walter Álvarez, físico de Estados Unidos, premio Nobel de Física en 1968 por sus aportes en las partículas y participante del proyecto Manhattan. El proyecto Manhattan era el que desarrolló la bomba atómica. Bueno, él nació año 1911, pero murió un día como hoy, en 1988. También murió en el 2020 John Sarkis Najarian, cirujano de Estados Unidos, pionero en los trasplantes de órganos, especialmente en el riñón y en el hígado. Había nacido año 1927, murió en el 2020. También en el mundo del deporte, se fundó en Brasil, Sao Paulo, el Sporting Corinthians. El Corinthians se fundó un día como hoy, año 1910, uno de los clubes más laureados del continente, del clubes de fútbol. Bueno, eso se fundó en el año 1910. También en 1972, en Islandia, el estadounidense Bobby Fischer venció al soviético Boris Spassky y se corona como el campeón mundial del ajedrez, portando una hegemonía soviética de 24 años. No fue solamente un encuentro de ajedrez, sino que iba más allá. Este juego tenía que ver con el enfrentamiento simbólico entre Estados Unidos y la Unión Soviética. Bueno, año 1972. También nació Ken Aston, árbitro de fútbol británico, en el año 1915. Fue el inventor del sistema de tarjetas amarillas y rojas y promotor del uniforme negro para los jueces de campo. Bueno, él nació en 1915, falleció en el 2001. También en el mundo de la tecnología, se inauguró en Boston el primer sistema

0: Ferrocarril subterráneo, el metro, en 1897. Esto fue en Boston, el primero del continente americano, ya que el primero en el mundo fue en Londres en 1863. Es decir, muchos años después, en 1897, se fundó en Boston el primer metro o primer ferrocarril subterráneo de suelo americano. En 1962, la Unión Soviética lanzó la sonda espacial Sputnik 20 rumbo a Venus, quedando varada en la órbita terrestre baja. Año 1962. En 1979, la sonda Pioneer 11 de la NASA realizó el primer sobrevuelo cercano al planeta Saturno, pasando a 21.000 kilómetros de sus nubes superiores. También en el 2005, Sony Computer lanzó la consola PlayStation Portable en lo que sería el mercado europeo, año 2005. En el 2010, Apple presentó la sexta generación del iPod Nano. Y en el 2018 se conmemora por primera vez el Día del GIF, que por cierto, hoy es el Día Internacional del GIF. Eso en el mundo de la tecnología, y nosotros se los contamos acá en el Mañanero Informativo por Rumbera Maturín y por rumberamaturín.com. Vamos a darle el pase a nuestro amigo Javier Alexis Roa con sus clásicos.
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Ahora te puedes marchar. No es solo un clásico de Luis Miguel. Es la canción que marcó un antes y un después en su carrera. El tema es una adaptación en español de I Only Want to Be With You, Solo Quiero Estar Contigo, éxito original del británico Dusty Springfield, que fue lanzado en 1963 con letra traducida y adaptada por el español Luis Gómez Escolar. En 1986, a sus apenas 16 años, Luis Miguel grabó la canción para su álbum Soy Como Quiero Ser, producido por Juan Carlos Calderón. Con este disco, El Sol de México dejó atrás la etapa de niño prodigio y se lanzó con fuerza al mercado juvenil, mostrando no solo madurez vocal, sino también un carisma que ya apuntaba a leyenda. El sencillo fue lanzado en 1987 y se convirtió rápidamente en un fenómeno. Alcanzó el número uno en el Billboard y ayudó a que el álbum vendiera más de 2.5 millones de copias en toda América Latina. Su impacto fue inmediato. La canción lo consolidó como ídolo juvenil, lo abrió a un público internacional y lo posicionó como uno de los artistas más prometedores de la música en español. Pero más allá del éxito comercial, Ahora Te Puedes Marchar tiene un logro y un legado inmenso. Es uno de los temas más recordados y coreados en todos sus conciertos. Y en el 2018, gracias al boom de su serie biográfica, volvió a conquistar a nuevas generaciones a través de plataformas digitales. Dentro de la carrera de Luis Miguel, esta canción significó la puerta de entrada a su etapa dorada. Fue el puente entre el adolescente prodigioso y el artista que luego dominaría la música latina en los 90. En definitiva, es el himno pop que mantiene vivo a Luis Miguel joven, fresco y arrollador.

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1: La hora rumbera es
2: 9:02.
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Bueno, ya escuchamos la canción Staying Alive, ese clásico de los Bee Gees. Bueno, uno de sus integrantes nació un día como hoy, año 1946. Otra canción que también fue una parte importante, la canción Fiebre de Noche.

Fiebre de noche o fiebre nocturna de los Bee Gees. Bueno, el señor Barry Gibb, quien fue músico de esta agrupación, cofundador de los Bee Gees, nació un día como hoy, año 1946. Y viajamos más hacia el presente, y es que nos vamos ahora del Reino Británico hacia Sur Corea, porque en el año 1997 nació Jungkook, quien es cantante, bailarín y productor surcoreano de la agrupación BTS. Y escuchamos este clásico también ya de la música Dinamita.

uno de sus integrantes nació en el año 1997. Otra canción que sin duda alguna es uno de sus éxitos, la canción Butter, que también disfrutamos en el Mañanero Informativo por Rumbera Maturín y por OK 104.9 en tu cupita.

Bueno, ya escuchamos Butter, esta versión de esta agrupación en vivo. Y bueno, despedimos este pequeño homenaje al señor Jungkook, quien nació un día como hoy, año 1997, con la canción Selfish Love de BTS, y lo disfrutas en Rumbera Maturín y OK 104.9.

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1: 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Macrofobia. ¿Tienes macrofobia? Suena bastante raro, ¿no? Macrofobia. Macrofobia es temor a las largas esperas. ¿Sí? ¿Tienes macrofobia? Ah, bueno. 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
1: Y bueno, nos vamos ahora desde Sur Corea o de Corea del Sur, vamos hacia los Estados Unidos o a Cuba, porque un día como hoy nació una cantante, cantautora y empresaria llamada Gloria Estefan. Nació en 1957 y la escuchamos con la canción Mi Tierra a través del Mañanero Informativo.

Ahora sí, Gloria Estefan. Bueno, nació un día como hoy. Figura clave en la música hispana, quien, bueno, ha abierto puertas. Así lo canta ella.

Abriendo Puertas, canción del año 1995. Una canción festiva que incorpora ritmos de música tropical de Colombia y del Caribe. También hay otra canción que se llama Hoy, que es una canción que es del año 2003, compuesta por Gianmarco. Esta canción fusiona el pop hispano con el folclore andino y lo escuchas en el Mañanero Informativo.

Una canción que sin duda alguna es uno de esos clásicos de Gloria Estefan, pero la canción que catapultó su carrera fue en el año 1980.

sigue sonando con mucha vehemencia. Una de esas canciones que la dio otra vez esa salida y que pegó bastante fue la canción Huepa, que también sonó muy bien tanto en los carnavales de Maturín. Esta canción que a mí me encanta por esa energía, por ese ritmo que disfrutas en el Mañanero Informativo.

año 1957. Su familia abandonó la isla rumbo a Miami en 1959. Jessie, que era apenas una bebé de 2 años. Eso tras la llegada de Fidel Castro al poder. Pero nos quedamos en Cuba, porque un día como hoy, año 2021, murió Adalberto Álvarez, quien es pianista, compositor y arreglista cubano, conocido popularmente en Venezuela como el Caballero del Son. Él nació en 1948, murió un día como hoy, año 2021, y nos regala la canción Vivir lo Nuestro.

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1: Y les contamos que un día como hoy, año 1935, nació Seiji Ozawa, aclamado director de orquesta japonés, que fue, bueno, director de Orquesta Sinfónica de Boston durante 29 años. Y de él vamos a escuchar esta pieza.

Bueno, una pieza musical que nos recuerda el miedo. Bueno, él nació año 1935, falleció en el 2024. También nació un día como hoy, en 1950, Phil McGraw, conocido como el Dr. Phil, psicólogo, escritor y presentador de televisión estadounidense, que es recordado por el show de Phil, que comenzó en el 2002.

0: Y también un día como hoy, en el año 1972, se emitió por primera vez el Chapulín Colorado.
1: Más ágil que una tortuga. Más fuerte que un ratón. Más noble que una lechuga. Su escudo es un corazón. Es el Chapulín Colorado.
0: Bueno, protagonizada por
1: el supercomediante,
0: ese mismo,
1: Chespirito.
0: Roberto Gómez Bolaños.
1: Con Carlos Villagrán.
0: Año 1972, Florida, la primera emisión Meca del Chapulín Colorado. También en 1974 se emitió por primera vez, o mejor dicho, el último episodio de Mazinger Z, año 1974.

Bueno, fue el primer robot gigante tripulado por un protagonista. La primera versión, o mejor dicho, el último episodio, se transmitió un día como hoy, año 1974. También se emitió el capítulo final en 1980 de La Pantera Rosa. Un día como hoy, año 1980, considerada como una de las mejores series de dibujos animados.

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Yo creo en muchas cosas que no he visto, y ustedes también, lo sé. No se puede negar la existencia de algo palpado, por más etéreo que sea. No hace falta exhibir una prueba de decencia de aquello que es tan verdadero. El único gesto es creer o no. Algunas veces hasta creer llorando. Se trata de un tema incompleto porque le falta respuesta. Respuesta que alguno de ustedes quizás

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0: 10:58 minutos.
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8: La hora rumbera es
9: 11:58 minutos.

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12:34 minutos. 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

12:47 minutos, rumberamaturín.com. 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Y vamos a iniciar con las gaitas. Ya se viene por allí la rumba gaitera. Ah, Francisco, estamos preparando. ¿Quién va a ser ahí? ¿Luis Chino Brito? Yo creo, con Francisco Zuniaga. Buen dúo. Batman y Robin, no sé quién es quién. No vamos a explicar. Rumberamaturín.com. Saludamos a Nerio. Nerio, que está de la ruta 58. Saludos también a Ofelia, ¿vale? Siempre fieles allí. Y aprovechamos de saludar a todas las demás rutas, los transportistas, los colectores y todos los usuarios de las distintas rutas que ya...

aprendí los números de cuánto hay. Del 1 al 100, más o menos, ya, porque la 100, no hay más de 100. ¿No? No, sí, está la 110. Por ahí vi la 110. Ajá, saludamos entonces a todos, todas las rutas de la ciudad de Maturín y todos los que nos escuchan más allá de nuestra frontera a través de rumbermaturin.com. Identificamos nuestra estación. Luego de la 1 continuamos con mucho más de

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6: La hora rumbera es
7: 12:57.
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Qué buen recuerdo, Margarita José de Francisco. Seguro que el chino vio esa novela. La Caponera era esa. ¿Ah? Por ahí, una de esas. No, Café con Aroma de Mujer. George dice que no. Andaba con su papá cuando esa novela todavía. Es la 1:45, 46, cambia nuestro digital, hora de despedir el programa por el día de hoy, no sin antes saludar con muchísimo cariño a nuestro compañero de labores, gran amigo, hermano, Luis Enrique Cañas, el hombre de Cifra el Enigma, está en compañía de su señora madre. Un gusto que usted esté allí, mi señora. Todo el cariño del mundo de parte del equipo de Rumbera Network, Maturín 89.5 FM, en especial de este servidor. Mañana estaremos desde las 12 del mediodía. Una nueva edición de Las Redes del Amor. Nos despedimos. George Moreno en la consola digital. Musicalización del espacio. Francisco Zuniaga desde la coordinación de operaciones, acompañando a Frank Caraballo en la gerencia de operaciones. Comentando por ustedes y en la gerencia general, este servidor Luis Salazar, 36857 de la Universidad Central de Venezuela. Señor Jesús González desde la presidencia de la estación. 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
5: La hora rumbera es
6: 1:56.
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1: Deguito, vamos a integrarnos nuevamente en este canto de su realidad.
2: Claro, Argelis, pero invitemos a Luis Fernando a que lo comparta con nosotros. Seguro, muchachos,

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5: La hora rumbera es
6: 3:08.
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3: La hora rumbera es
4: 4:01.
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Amigos, desde que comienza septiembre y estos minutos, desde anoche, nosotros viviendo la emoción de ya estar en la última etapa del año. Rápidamente, pues, pasa el tiempo de una forma increíble donde uno no lo espera o no lo ve venir. Sin embargo, ya para tiempos antaños uno dice que ya a estas alturas estaban los padres de uno, los tíos, los familiares, cuadrando el viaje a Caracas para comprar la ropa y para comprar todo lo que tenía que ver con la festividad decembrina. Eligiendo los colores de la casa también, pensando qué iba, cómo iba a pintar la casa, con qué color. Y esto queremos, de alguna forma u otra, pues hacer alusión a eso, de que no son tiempos o que no volverán. Claro que volverán, aunque ya no serán iguales, pueden volver. Y nosotros junto a ellos, con la magia siempre de la radio que la acompaña. Así que comenzamos este primero de septiembre en esta ciudad rumbera. Nos veníamos preparando para esto, estar activos con todos ustedes y ustedes con nosotros. Así que bienvenidos nuevamente a nuestra programación. Saludos para nuestro amigo Miguel Hernández. Está activo por ahí por las redes sociales. Estamos transmitiendo hoy por primera vez y desde mucho tiempo. Estamos transmitiendo por el TikTok. Arroba Ken Axel Figuera. En la ciudad rumbera estamos en vivo, en el live. Así que a compartir con nosotros, le invitamos a que pase por acá también y nos dejen sus saludos a través del TikTok, como siempre. Sean bienvenidos todos a la presente edición de Ciudad de Rumbera. Nos acompaña en la parte técnica Roynek Rodríguez, quien les habla, Ken Axel Figuera. En la dirección de Jesús González, gerencia general Luis Salazar, gerencia de operaciones Frank Caraballo, coordinador de operaciones Francisco Zuniaga. También nos acompaña nuestro amigo Omar Ponce, quien ya estará también teniendo su participación acá en este live interactivo con todos ustedes. Ajá, ya se trajo la de Messi. Eso es correcto. También queremos anunciarles que estamos totalmente en vivo. Esto es Rumbera 89.5 FM y estamos rindiendo un tributo hoy a Argenis Carrullo. Así que toda la información, todo nuestro mejor tributo, su biografía, evolución musical, sus éxitos estarán acá en la ciudad rumbera durante toda esta primera hora de 4 a 5 de la tarde. Vamos a avanzar con parte de nuestra musicalización y ya regresamos con mucho más. Escuchas Ciudad Rumbera, te habla y te saluda a esta hora Ken Axel Figuera, locutor número 58213, en vivo a través de esta ciudad rumbera.

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1: Amigos, 4:21 minutos de la tarde. Estamos en vivo a través de Ciudad Rumbera. Esto es Rumbera 89.5 FM. Como siempre, un gusto saludarles a esta hora. Estamos totalmente en vivo también a través de nuestro live en el TikTok. Tu live está que arde. Se acaban de unir 505 nuevos espectadores. Quédate. TikTok, te conozco. Te conozco. Saludos también para toda la gente que nos sintoniza a esta hora a través de Rumbera 89.5 FM. También igual forma, enviarle saludos a toda nuestra gente de La Mejor Publicidad.
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Amigos, escuchando a Argenis Carrullo, conocido como el Volcán de América, una leyenda de la música tropical venezolana, nacido en Maracaibo. Sus inicios comenzó a temprana edad, con influenciados por un ambiente musical de su Zulia natal. Ya a finales de los años 60 formó parte de agrupaciones emblemáticas como Los Casinos y Los Master, donde demostró su versatilidad para cantar diversos géneros, desde baladas hasta la música bailable. Su gran salto a la fama pues ocurrió por ahí en la década de los 70 y los 80, al unirse a la super banda de Venezuela, Guaco. Esta no me la sabía hasta que revisé parte de la biografía de Argenis Carrullo, porque con su voz potente y carismática fue clave para consolidar el sonido único de la agrupación, fusionando la gaita zuliana con ritmos como la salsa y el jazz. Posteriormente, Carrullo se lanzó como solista y líder de su propia orquesta, convirtiéndose en un referente de la salsa, el merengue y, por supuesto, la gaita. Le digo que su estilo se distingue por una técnica vocal impecable, una energía arrolladora en el escenario que le valió el apodo del Volcán. Y es que a lo largo de décadas de trayectoria se ha mantenido vigente gracias a su capacidad para adaptarse a los tiempos sin perder la esencia de la música bailable latina, siendo un pilar fundamental de la cultura musical. Hoy conoceremos parte de la historia de Argenis Carrullo y su evolución musical por ahora. Sigue escuchando parte también de sus éxitos e interpretación.

Arrullo González, nacido en Maracaibo el 22 de agosto de 1953. Cantante venezolano de origen zuliano, también conocido como el Volcán de América. Apodo puesto por Neguito Borjas y Alexis López. En referencia a su potente voz, que ha cautivado a todo aquel que escucha parte de sus éxitos e interpretaciones. Nació en el hospital de Chiquinquirá de Maracaibo el 21 de agosto de 1953, hijo de Ana Narcisa, oriunda de Maracaibo, y tuvo dos hijas con Glenda Margarita, su actual esposa. A los 12 años trabajó como atrillero para la agrupación Los Blancos. Los Blancos, que oficio que tuvo por su cercanía a la familia Blanco al ser vecino de estos. Inició su carrera musical oficialmente en la agrupación juvenil Los Larkin, junto a los hermanos García, y posteriormente se integraría a Los Juglares y Los Casinos, como veníamos hablando en la parte anterior. 1973 formó parte de la Supercombo de Los Tropicales, y a partir de 1977 se integró a la Dimensión Latina, con quien estuvo ahí hasta 1981, para luego pasarse a Los Melódicos. Estamos hablando de que en la década de los 80 formó parte de agrupaciones como Orlando y su combo, los hermanos Carrullo y también el supercombo Los Tropicales, con quien habría retomado su anterior participación. Por el año 1985 fundó la agrupación Argenis Carrullo y su orquesta, junto a su hermano Ender, grupo con el cual se dio a conocer en toda la región zuliana. Argenis Carrullo también formó parte de agrupaciones gaiteras como Rincón Morales, le decíamos que Guaco, Los Morillos, Gaiteros del Pillopo y El Número Uno. Ha recibido reconocimientos como el Mara de Oro en el año 2011 y también recibió una orquídea de diamante en el Festival Internacional de la Orquídea realizada en la Plaza de Toros de Maracaibo, antes la Plaza de Toros Monumental de Maracaibo. Títulos de parte de sus álbumes y sus interpretaciones, Yo Los Pongo a Bailar, Argenis Carrullo y su orquesta, Sonido Sinfónico, Ay Mamá, Esto Sí Está Bueno, también Noche Tropical en el 2000, Se Prendió la Fiesta en el 2001, Para Siempre en 2007, Ayer y Hoy en 2007 también, 2011 Para Siempre, Homenaje a los Grandes en 2014, Mi Nieta Consentida en 2017, entre otros homenajes que ha hecho grandes de la salsa, el cantante Super Tropical, volumen 1, volumen 2. En 2018, Un Cigarro y Un Café. Y 2019, Noches Gaiteras número 2. Estamos hablando del Volcán de América. El Volcán de la Voz, Argenis Carrullo. Este con una trayectoria inigualable, con agrupaciones que sin duda quedaron en nuestro corazón e interpretaciones que siempre que llegan estos tiempos uno está recordando. Por eso, hacer alusión a él, tal día como hoy, primero de septiembre, que volvemos a esta época del año donde ya estamos preparando todo, estamos ya con todas las indicaciones, sobre todo mentalmente por lo menos, ir volviendo a esta etapa donde años anteriores ya uno estaba preparando, ya había hecho el viaje a Caracas a comprar todo lo que necesitábamos para diciembre, la ropa, los edredones, los cubrecamas, las sábanas, el juego de cuarto, todo lo que uno podía traerse de por allá, se traía. Sin embargo, bueno, tiempos que no volverán, o que si vuelven no serán iguales. 4:43 minutos de la tarde, escuchas al Ken de la radio, Ken Axel Figuera, esto es

0: Herrera.
1: Amigos, queremos hacer una pausa en esta programación especial de hoy, primero de septiembre, para felicitar al Morochito, allá en la calle Ancha. Nuestro querido saludo para nuestro pana, el Morochito, allá en la calle Ancha, aparte de todos sus compadres y compañeros allá en el taller de Alejandro, allá en la calle, parte de Tres Rosario, ahí, Callejón El Rosario, mejor dicho, ahí. Saludos ahí de parte de toda la gente de la calle Ancha que lo quiere bastante, vale. Pana Morochito, saludos y muchas felicidades en este cumpleaños. De igual forma, saludos a toda la gente de la calle Ancha, siempre activos con nosotros en nuestra programación. Y a esta hora también queremos saludar a nuestros mejores anunciantes.
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1: Sé lo malo, si me descuidan, esto es publicidad. 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
4: La hora rumbera es
5: 5:01.
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1: Amigos, 5 o 6 minutos de la tarde, bienvenidos todos a la presente emisión de Noti Show a través de Ciudad de Rumbera. 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Nos presentamos en la parte técnica Roynet Rodríguez, a quien les habla Ken Axel Figuera, locutor número 58213. A esta hora, las noticias y sus detalles.
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1: Alberto Jiménez, el reflejo del olvido periodístico. Porque el periodismo en Monagas está de luto. La voz de Alberto Jiménez se apagó para siempre. Pero su partida deja una profunda reflexión sobre la manera en el que el gremio acompaña a sus propios colegas en los últimos momentos más difíciles. Quizás uno de los mayores temores de toda persona se hizo realidad en la vida del periodista y el escritor Alberto Jiménez, que fue morir solo. Jiménez falleció la tarde de este lunes a 31 de agosto, luego de ser localizado y trasladado por efectivos del Cuerpo de Bomberos hasta el Hospital Universitario Dr. Manuel Núñez Tovar. Cuando llegó al centro asistencial, ya no había nada que hacer. Su cuerpo no presentaba signos vitales y los médicos de guardia decretaron oficialmente su deceso. A pocos minutos, las redes sociales, principalmente el WhatsApp, se inundaron de mensajes de despedida mediante obituarios que se resaltaban sus cualidades profesionales, su vocación de servicio y su aporte al periodismo monaguense. Pero detrás de estos obituarios queda una pregunta incómoda. ¿Dónde estuvieron esas manos cuando Alberto las necesitó? ¿Por qué cuando llegó el momento de ayudar sencillamente no se hizo lo suficiente? ¿Y cuándo necesitó una mano amiga? Fueron pocos o muy pocos quienes estuvieron allí, incluidos sus propios colegas. Alberto Jiménez atravesaba una delicada condición de salud que se fue agravando con el paso de los días. Poco a poco el periodista, reconocido por su trabajo en la comunicación popular, fue quedando voluntaria o involuntariamente entre los periferias hasta convertirse en uno de más los que terminan enfrentando sus últimos días en medio de la soledad y el abandono. Quienes tuvieron la oportunidad de conocer destacan su capacidad para hacer comunicación popular, su entrega a la profesión y sobre todo su disposición para permanecer en el servir. Pero murió solo, requirió una ayuda que pudo ayudar y no fue así. Un reducido grupo de periodistas llegó a conocer su situación y comenzó a gestionar opciones para brindar la atención. Incluso algunos lograron coordinar un lugar donde pudiera recibir asistencia oportuna y de calidad, pero Dios decidió llamarlo antes. Para la licenciada Ernestina Herrera, la muerte de Jiménez se representa el reflejo de la realidad que atraviesa el gremio periodístico. Cada quien anda por su lado, buscando cómo sobrevivir sin que nos permite o sin que nos importe lo que está viviendo o sufriendo cualquier colega. A su juicio, Alberto tampoco recibió en la vida el reconocimiento que merece ni de las autoridades ni del Colegio Nacional de Periodistas, pese a su trayectoria y aporte a la comunicación en Monagas. Entre las personas que permanecieron junto a Alberto en sus momentos más difíciles está la comunicadora Elimar Martínez, quien compartió durante años con él y terminó convirtiéndose en una de sus amigas. Elimar estuvo a su lado hasta el final, incluso fue ella a quienes los médicos le entregaron las pertenencias de Jiménez que llevaba consigo al momento de su fallecimiento. Si alguien conocía de cerca sus padecimientos y las dificultades que atravesaba, era precisamente Martínez, conductora del programa Entre Soy y Pop y Algo Más, transmitido por tu preferida 104.5 FM. En ella se cumplió aquella de que las verdades o los verdaderos amigos se conocen en los momentos difíciles. Su acompañamiento no terminó con la muerte de Alberto, pero con entrega desinteresada, Elimar asumió la gestión del servicio funerario que permitirá darle el último adiós a quien decide ser buena parte de su vida a ser la voz de otros. Alberto Jiménez deja un legado de compromiso, profesionalización y entrega al ejercicio de la comunicación, pero también deja una pregunta que debería retumbar en las redacciones, emisoras, instituciones y organizaciones gremiales. ¿Qué estamos haciendo por nuestros colegas mientras están vivos? No basta con llenar las redes sociales de mensajes cuando alguien muere. Un periodista que durante años fue la voz de muchos no debería terminar silenciado por el abandono, el olvido o la diferencia de quienes compartieron con él la misma profesión. La muerte de Alberto Jiménez no solo enluta al periodismo monaguense, también debería servir para migrar al gremio y preguntar, o para mirar, mejor dicho, al gremio y preguntar si se está haciendo lo correcto al momento de tender una mano cuando realmente hace falta. Porque los homenajes póstumos no sustituyen el acompañamiento en vida y Alberto, como otros periodistas, merecía mucho más que un obituario.
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1: Amigos, 5:11 minutos de la tarde, escucha usted ciudad de rumbera.
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1: Para más informaciones locales tenemos que estudiantes de la UNERS protestan por fallas del sistema académico. La Universidad Nacional Experimental Simón Rodríguez, Núcleo Maturín, atraviesa una situación de descontento estudiantil debido a la falta de carga de las notas de ponderación del sistema de gestión académico. Los estudiantes manifestaron su molestia ante esta irregularidad, señalando que el sistema viene presentando problemas técnicos de forma recurrente. Los estudiantes universitarios de distintas carreras manifestaron que esta situación ha generado retrasos significativos para quienes están a la espera de su graduación. Onel García, estudiante de la Simón Rodríguez, expresó: "Tengo problemas con las notas desde hace años y estoy a punto de inscribir el servicio comunitario y no puedo porque no tengo una gota cargada. Esto hace que pase más tiempo para poder graduarme". Frank Castañeda, también otro estudiante, manifestó: "Soy estudiante del octavo semestre y debería ir más lejos, pero el problema de las notas y la carga de materia me ha retrasado mucho". Los universitarios hacen un llamado al director y al rector de la universidad para que solucione este problema que afecta el avance de los estudiantes en las distintas tomas cercanas. Los universitarios solicitan al rector y al director resolver esta situación que frena el avance académico, pidiendo que se revisen los procesos internos o para agilizar la cursada de las materias.
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1: Para más informaciones tenemos que alcaldesa Fuentes inspeccionó rehabilitación de la avenida Libertador. Y es que este martes 1 de septiembre de 2026, la alcaldesa de Maturín, Ana Fuentes, recorrió la avenida Libertador y evaluó los avances que el programa de rehabilitación integral de esta materia vial. El recorrido inició en el nodo sur con sentido hacia el terminal, donde la mandataria evaluó el proceso de vaciado de las aceras y posteriormente recorrió parte de las nuevas caminerías que se han construido. También inspeccionó la instalación de las paradas de transporte público y las losetas en el Paseo Bolívar. En el Paseo Libertador, este que estaba terminándose, a la alcaldesa la acompañó el director de Desarrollo Urbano, Vialidad y Personal Técnico de la Dirección de Infraestructura y Ornato, quienes mostraron los trabajos que se realizan y el impacto que tendrán en la localidad de vida, también en parte de los maturinenses. Indicó el ingeniero Elías Pérez, coordinador de la Dirección de Infraestructura, que la obra muestra un avance integral superior al 50%, lo que permite mostrar un cambio importante en esta relevante avenida del municipio. Hemos tenido un avance en la construcción de aceras superior al 60%, así como la instalación de 12 paradas de transporte público que supera el 35%. De igual forma, en la ejecución de construcción del Paseo Libertador sobrepasan el 22%. Esta obra muestra el compromiso de la gestión por construir un municipio moderno y sustentable, así concluyó.
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1: Maturinenses esperan también, a pocos días de la gran celebración del 8 de septiembre, devotos de la ciudad de Maturín acuden a los comercios textiles para buscar el material perfecto para vestir a la Virgen del Valle. Los ciudadanos señalaron que a pesar de las adversidades que vive el país, la tradición de celebrar a Vallita y confeccionar los mejores trajes no pasa de moda en sus hogares. De igual manera, vendedores del comercio textil manifestaron que las últimas semanas las ventas han estado positivas, pues la fecha festiva dinamiza la economía local. Y pues dice, hemos tenido una alta demanda en telas de raso pesado y terciopelo, así como también las que tienen lentejuelas y pedrerías. Son las ideales para confeccionar los vestidos de la Virgen, aparte de muy buena calidad, explicó una vendedora quien prefirió no ser identificada.
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1: Amigos, 5:15 minutos de la tarde.
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1: Entre más informaciones locales, tenemos que alcaldesa Ana Fuentes también anuncia la rehabilitación de la Plaza Bolívar de la Cruz y mejoras viales en Maturín. Y es que este lunes a 31 de agosto, durante la acostumbrada reunión de servicios que sostiene la alcaldesa Ana Fuentes con su equipo de directores para evaluar los avances de los proyectos e iniciativas que vienen realizando en el municipio, pues anunció el inicio de una serie de proyectos que vendrán a beneficiar a los maturinenses. Pues con mucho entusiasmo, la mandataria informó que en los próximos días estarán iniciando los trabajos de rehabilitación integral de la Plaza Bolívar de la Parroquia La Cruz, una obra que se ha levantado muchas que ha levantado muchas expectativas en la comunidad y que estará acompañada por la culminación de trabajos de asfaltado. Otro de los proyectos que se están iniciando en el mes de septiembre está vinculado a la movilidad de los maturinenses y se trata de la rehabilitación integral de las aceras de la Avenida Juncal y Avenida Bicentenario, proyecto que unificará las caminerías del casco central de Maturín, consolidando un municipio para caminar. De igual forma, continuarán los trabajos de asfaltado con la tercera fase del plan de rehabilitación de las principales arterias viales del municipio. Asimismo, se activará una nueva fase de plan de mantenimiento y sustitución de luminarias en el municipio con el objetivo de garantizar la iluminación de las principales avenidas y espacios públicos de Maturín. También se anunció para este mes de septiembre la entrega de recursos a las comunas para culminar los proyectos que se encuentren en más de 75% de ejecución como parte del apoyo que le ha brindado la mandataria del Poder Popular. Adicional a esto, estos proyectos se mantienen en los planes de mantenimiento, embellecimiento y atención a los servicios públicos del municipio que están convirtiendo a Maturín en una ciudad más humana.
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1: De más información tenemos 5:17 minutos de la tarde y vamos con los deportes.
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1: Rumbo a Europa, David Martínez fue fichado al Midtjylland de Dinamarca. Estamos hablando de que Monagas Sport Club anuncia la transferencia del venezolano David Martínez al Midtjylland Club de la Superliga de Dinamarca, donde el futbolista continuará su carrera como profesional. Y es que a sus 20 años, Martínez firma un contrato por 5 temporadas con el conjunto danés. Cifra que convierte su incorporación en la inversión más cara en la historia de la liga danesa, según medios europeos. Formado en la Academia del Monagas Sport Club, desde los 12 años, David Martínez recorrió el proceso de formación dentro de la institución azulgrana hasta llegar al primer equipo con el que debutó profesionalmente a los 16. Con 38 partidos, 6 goles y 5 asistencias, su talento y evolución le permitieron dar posteriormente el salto al fútbol internacional. En 2024, Martínez fue transferido a Los Ángeles FC, iniciando así una etapa en la Major League Soccer de Estados Unidos. Durante su paso por el conjunto estadounidense, el venezolano continuó su desarrollo y sumó experiencia en el fútbol internacional. Ahora el extremo venezolano emprende un nuevo capítulo en Europa con el Midtjylland, institución que compite en la máxima categoría del fútbol danés y que se ha caracterizado por el desarrollo y proyección de jóvenes futbolistas. El cuadro danés disputará la fase de la Liga de la UEFA Conference League el 2026-2027, por lo que el venezolano tendrá la oportunidad de afrontar por primera vez una competición europea de clubes durante esta nueva etapa de su carrera. Para el Monagas Sport Club, una transferencia representa también un nuevo capítulo en el proceso de formación y proyección del talento desarrollado en la institución. Desde sus primeros pasos, la Academia del Monagas Sport Club hasta convertirse en protagonista de una transferencia histórica para el fútbol danés. David Martínez continúa llevando el talento formado en el Monagas a nuevos escenarios de fútbol internacional.
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1: Amigos, 5:19 minutos de la tarde. Con estas informaciones ponemos punto final a nuestro Noti Show.
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0: tarde. Por aquí tenemos al Chino, vale. Chino. El Chino lo están preparando. ¿Para qué se estará preparando el Chino por ahí? 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

y que se unirán, estoy seguro, a partir de nuestra programación de estos próximos días, hoy a partir del 1 de septiembre. Nosotros comenzando este mes de esta buena forma, con ritmos que a usted le gusta, que usted identifica, que usted se sabe y que sin duda los lleva a vivir esas etapas donde quizás vivió momentos inolvidables. Así que a empezar también a pensar en esas hallacas, eso es lo que dicen, eso es verdad. No solamente en las hallacas, ya también vamos por ahí con el tema de pintar la casa, de comprar las cosas para renovar también parte y darle ese toque a la casa, entre la ropa que uno tiene que pensar también que va comprando, y así sucesivamente, ya pensando ya en recoger las cosechas que en algún momento sembró. Eso es parte también de lo que significa esta época ya finalizar el año, aunque hay personas que apenas comienzan ya a sembrar en estos días o para recoger en enero por allá, pero lo habitual, el común, está ya recogiendo sus frutos que dejó desde principios de año. Son las 5:44 minutos de la tarde. Muchísimas gracias a todos los que nos acompañan. Estamos en vivo como arroba Ken Axel Figuera. Estamos en live. Prendimos hoy, 1 de septiembre, y a partir de ahora espero que se haga recurrente. Lo único que me tengo que bañar todos los días, pero ahí se hace la excepción. Avanzamos con más de nuestra programación. 5:44 minutos de la tarde para todos los amantes de la buena música. Aquí está la moza. Esto es Magia Caribeña con... ¿Quién más? Betulio Medina. Para todos ustedes, escucha.

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1: Amigos, 5:47 minutos de la tarde. Muchísimas gracias por acompañarnos en esta programación. Ya nos vamos despidiendo. La dirección de Jesús González, Gerencia General Luis Salazar, Gerencia de Operaciones Fran Caraballo, Coordinador de Operaciones Francisco Zuniaga, Operadores Roy Neck Rodríguez y Omar Ponce. ¿Quién les habla y se despide? Ken Axel Figuera, locutor número 58.203, el Ken de la radio para todos ustedes. Gracias por acompañarnos en esta emisión de hoy, primero de septiembre. Muchísimas gracias para todos ustedes también por ser parte de nuestra sintonía el día de hoy. 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
1: 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Con esta nos despedimos, Roynet, para finalizar nuestra programación por el día de hoy. Muchísimas gracias a todos los que nos acompañaron. Así que la invitación para que mañana, a partir de las 4 de la tarde, nos escuchen acá, a través de la ciudad de Rumbera. 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
3: La hora rumbera es
4: 5:59.
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2: Amigas, amigos, ¿qué tal? Tengan todos y todos muy buenas tardes, noches. Qué placer saludarles y darle la más cordial bienvenida a este su programa Descifra el Enigma. Como siempre, les saludamos todo el equipo de Rumbera Network 89.5 FM. Desde su presidencia, el ingeniero Jesús González. Desde la dirección general, Luis Salazar. Desde la gerencia de operaciones, Fran Caraballo. Francisco Zuniaga es el coordinador de operaciones. En la parte técnica, les saluda cordialmente Omar Ponce. ¿Cómo estás, Omar? ¿Cómo te sientes hoy? Qué bueno, la vamos a pasar bien. Genial, activo, como dice Omarcito. Bueno, por aquí le saludo a su amigo Luis Enrique Cañas y estaremos contigo hasta las 8 de la noche envueltos en las más cálidas melodías, disfrutando de esta conexión maravillosa que nos envuelve, nos atrapa, nos seduce en la inmensidad de la noche. 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

Las voces de Carlos Vives y Shakira, Shakira y Carlos Vives de Colombia para el mundo con esta canción que fue un éxito sin duda alguna. Ya tiene 10 años y unos meses. Acaba de cumplir recientemente esta canción. Parece mentira, ¿no? Ha pasado rapidísimo ese éxito. Sigue vigente, por supuesto, sonando en las distintas radioestaciones. Y acá en Rumbera, bueno, es un éxito constante, invitado a nuestra programación. Por allá por el año 2016, en el mes de mayo, para ser más exacto, corría el año 2016 y Carlos Vives y Shakira lanzaron este tema en conjunto y lo publicaron en los álbumes que ese año lanzaron ambos por separado, es decir, Carlos Vives con el álbum Vives y Shakira con el álbum El Dorado, y para ambos representó un éxito de talla internacional. Bueno, son las 6:18. Gracias por estar allí, gracias por acompañarnos a lo largo y ancho de toda Venezuela. Donde exista una Rumbera Network, allí estamos nosotros, porque la network de la ciudad distinta a la 89.5 FM se convierte en emisora matriz del gran circuito Rumbera Network y llegamos a las principales ciudades de Venezuela. Más allá de nuestras fronteras, la www.rumberamaturin.com con nuestro sonido streaming nos lleva a todo el planeta. Lo hacemos con La Oreja de Van Gogh.

Así llegamos a las 6:25 minutos. Gracias por ese caudal inagotable de llamadas, de mensajes que nos envían a través de nuestro punto de contacto 0422-895-0422. También recuerden que tienen a su disposición el 0412-584-1017, 0412-584-1017, para que se comuniquen con nosotros libremente y sin inhibiciones desde cualquier rincón de Venezuela y el mundo a través de www.rumberamaturin.com. Esta noche, como siempre, la noche de los martes, es la noche de las curiosidades enigmáticas, un recorrido por esos hechos que verdaderamente nos sorprenderán de principio a fin. Así que no te apartes de nuestra sintonía, porque en breve, dentro de un par de canciones que escuchemos, vamos a comenzar con nuestra jornada de los martes, Curiosidades Enigmáticas. Por lo pronto, bajamos un poco el tono para escuchar a Gilberto Santa Rosa.

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0: Aquí teníamos a las hermanas del grupo Hash con el tema Perdón, Perdón, totalmente en vivo para ti, completamente live, cuando son las 6:42 en la noche del martes en Descifra el Enigma, que es la noche de las curiosidades enigmática. Así que abran bien los oídos y preparen la mente, porque lo que están a punto de escuchar desafía todo lo que creían saber. Definitivamente hay cosas en este mundo que la ciencia explica a medias y la lógica prefiere ignorar. Así que sean bienvenidas y bienvenidos a un viaje directo al borde de lo desconocido. Esto es Curiosidades Enigmáticas. 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Seguramente ya han oído hablar del Triángulo de las Bermudas. Es un área en el mar, pero ahora quiero hablarte de un triángulo espacial, una especie de Triángulo de las Bermudas, pero espacial. Existe una región en el cielo sobre las costas de Brasil donde los satélites fallan y las computadoras de la Estación Espacial Internacional sufren reinicios repentinos. Conocida como la anomalía del Atlántico Sur, es un punto donde el campo magnético de la Tierra se debilita tan drásticamente que la radiación cósmica golpea de lleno. Los astronautas aseguran ver destellos de luz fantasmales con los ojos cerrados justo al cruzarla.
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2: La hora rumbera es 6:53.
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Sí, amigas y amigos, continuamos a través de Rumbera Network, la network de la ciudad distinta, la network de Maturín, Estado Monagas, pero que se convierte también en la emisora matriz del gran circuito Rumbera Network a nivel nacional. 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

La voz de Franco De Vita con el tema Tú de qué vas. Una canción preciosa por allá del año 2012, para ser más exacto. Corría el año 2012 cuando Franco De Vita lanzó este temazo que es una verdadera maravilla. Y te quiero decir que si en este momento vas manejando, o si estás en casa o de vuelta del trabajo, haz una pausa. Apaga por un segundo la rutina y presta atención al sonido de mi voz y a lo que te voy a contar. Hoy el aire de Descifra el Enigma se llena de secretos, transmisiones perdidas y fenómenos que no tienen explicación. Así que no cambies la frecuencia, porque Descifra el Enigma te trae las curiosidades enigmáticas. 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Existe un manuscrito escrito en un idioma imposible. Es el manuscrito Voynich, escrito en el año 15 por un autor desconocido. Este libro contiene cientos de páginas con plantas que no existen en la Tierra, diagramas astronómicos indescifrables y un texto en una lengua que ningún criptófago, lingüista o inteligencia artificial ha logrado traducir hasta ahora. ¿Es un conocimiento olvidado? ¿Una broma de algún alquimista? ¿O la prueba de un mundo paralelo? El manuscrito Voynich. 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

Manuel Turizo y el tema Culpable sonando para ti a través de Rumbera Network en tu programa exclusivo de las tardes noches, Descifra el Enigma, transmitiendo en directo como emisora matriz desde la network de la ciudad distinta Maturín, capital del estado Monagas, 89.5 FM, que nos lleva como emisora matriz a todo el territorio nacional. A donde exista una Rumbera Network, allí estamos contigo. El resto del planeta nos recibe por www.rumberamaturin.com, que lleva nuestra señal a Norte, Centro, Sudamérica, Islas del Caribe, las Antillas, Europa toda y más allá. Pero quiero aprovechar esta ocasión para saludar a un gran amigo que está en sintonía, mi estimado amigo y hermano de la vida, Hugo Aliso, el hombre que alisa el camino y el terreno para un proyecto que tenemos interesantísimo para redes sociales. Así que pendientes con nuestra cuenta arroba de cifra el enigma, por ahora en Instagram, pero vamos a ampliar los horizontes y vamos a llegar hasta TikTok, YouTube, vamos a hacer una especie de podcast, o sea, vienen sorpresas interesantes. Y por supuesto, nuestra acostumbrada cuenta en X, antiguo Twitter, que es arroba descifra enigma. Fíjense la diferencia entre la cuenta en Twitter y la cuenta en Descifra el Enigma de Instagram. Descifra el Enigma con el artículo el completo, ¿verdad? Descifra el Enigma para Instagram. Para Twitter, por cuestiones de capacidad de letras, tuvimos que suprimir el artículo, la palabra el, y quedó arroba descifra enigma. Así que en cualquiera de esas dos vías nos puede seguir y estar con nosotros de la mejor manera. Por lo pronto son las 7:27 y acá la música no

Las voces de Juan Luis Guerra y Enrique Iglesias, Cuando me enamoro, sonando para ti a través de Rumbera Network, en tu programa exclusivo de las tardes, noches, Descifra el Enigma. 27 años ininterrumpidos, llegando hasta tus emociones a través de nuestras programaciones y nuestras ediciones diarias entre lunes y viernes. Muy bien, quería preguntarles algo. Y es lo siguiente: ¿cuántas veces ustedes han sentido que hay cosas sucediendo a nuestro alrededor que nadie nos está contando? Hoy, en nuestro programa de Cifra el Enigma, traemos expedientes que rozan casi lo imposible, historias y datos que definitivamente te van a erizar la piel en Curiosidades Enigmáticas. Curiosidades Enigmáticas. Vuelo 19 y los relojes sin tiempo. En diciembre de 1945, cinco bombarderos de la Marina estadounidense despegaron con una misión imposible. Era una misión de entrenamiento. En pleno vuelo, el cielo del Atlántico cambió de color y las brújulas de las naves comenzaron a girar de forma desenfrenada. La última transmisión del capitán fue aterradora. Incluso el océano no se ve como debería. Todo está mal, se alcanzó a escuchar en la grabación. Los cinco aviones desaparecieron sin dejar rastro alguno. Y para añadir más misterio, el hidroavión de rescate enviado a buscarlos también se esfumó esa misma tarde. Ningún resto, ningún objeto, ni una sola mancha de aceite ha sido encontrado jamás. Curiosidades enigmáticas.

La voz de Yuridia, recordando a Rocío Dúrcal con este temazo que se llama Ya te olvidé. Muy bien, son las 7:43 y así estamos cerrando por hoy esta puerta a lo desconocido. Recuerden que la realidad muchas veces supera la ficción y que allá afuera, en la penumbra de lo cotidiano, todavía quedan mil enigmas esperando para ser descifrados. Mi nombre es Luis Enrique Cañas y no bajen la guardia, mantengan la mente abierta y sigan en nuestra compañía aquí, en Rumbera Network. Hasta el próximo expediente de curiosidades enigmáticas. Por lo pronto creo que hay tiempo de colocar una canción más, ¿verdad? Mi querido Omar, Omar Ponce está en la parte técnica. Y por supuesto estaremos contigo hasta las 8, quizás un poco antes, para cumplir con algunos anunciantes del programa. ¿Cómo vamos con nuestros comerciales, señor Omar? ¿Qué me falta? 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De esta forma avanzamos. Bailamos esta o la otra. Preferiblemente esta porque es muy buena, es una bachata, ¿eh? Chayanne y bailando bachata.

Y bien, mis buenas y mis buenos amigos, de esta forma estamos llegando al final de nuestro programa por el día de hoy. Ha sido un inmenso placer acompañarles, estar junto a ustedes a lo largo y ancho de toda Venezuela y más allá de nuestras fronteras a través de Rumbera Network, la network de la ciudad distinta 89.5 FM con transmisión nacional por el gran circuito Rumbera Network y por nuestro sitio en internet www.rumberamaturin.com. Nos despedimos desde la presidencia de la estación, el ingeniero Jesús González, Luis Salazar es el director general, el gerente de operaciones es Fran Caraballo, Francisco Zuniaga es el coordinador de operaciones en la parte técnica, acompañándome y acompañándoles, Omar Ponce, gracias Omar, excelente. Y por supuesto quien tuvo el inmenso placer de hablarles, este su servidor y amigo Luis Enrique Cañas. 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Señoras y señores, que pasen una feliz noche, descansen y mañana tenemos una cita, Dios mediante, a través de Rumbera Network en Descifra el Enigma.

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3: La hora rumbera es
4: 7:54 minutos.
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